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0: para aportar al grupo de tejedoras para que después puedan repartir y demás, ¿cómo hacen?
1: Bueno, ojalá, no sé si es mucha pretensión pensar que desde Paraná nos están
0: escuchando. Nos escuchan en todos lados.
2: Pero que nos escuchan en Paraná está
3: aquí. Es el momento de compartir el link de qué onda para que nos escuchen
1: sí,
3: en Paraná.
1: Nos pueden llevar lo que sea. Nos llegan muchas donaciones anónimas al Club Talleres, en cualquiera de las dos sedes que tiene el club. De 8 de la mañana a 8 de la noche funcionan las secretarías y ahí nos dejan lo que quieran donar. Nosotros nos ocupamos de llevarlo a sus destinatarios.
3: ¿Y comentabas cuánto nos queda?
0: Un minuto y medio.
3: Un minuto y medio. Bueno, rápidamente, ahora dices que estás jubilada, sí. Y te dedicas ya totalmente a este tipo de actividad.
1: Así es.
3: ¿Y cómo ha sido, cómo fue el cambio de dejar la carrera de construcción?
1: Me costó muchísimo, ¿sí? La verdad es que me costó muchísimo, fue un duelo. Mucha gente cuando se jubila está muy feliz, muy contenta. A mí me costó muchísimo, lloré muchísimo, pero bueno, todo hay que dejar el lugarcito. No estoy de acuerdo con la gente que sigue trabajando. Yo creo que uno tiene una capacidad y empieza a perderla cuando llega a una cierta edad, así que creo que hay que dejar lugar para la gente más joven, que viene con más ímpetu. Y bueno, como además no me puedo quedar quieta, tenía que ocupar más mi tiempo con otras cosas.
3: Está bien.
1: Así que bueno.
3: Bueno, pues segundos. El tiempo se nos acaba, nos despedimos, muchísimas gracias, ha sido un placer que disfrutes tu tiempo en Nueva Zelanda y nosotros los esperamos aquí la próxima semana a las 7 de la noche. Buenas noches y hasta la próxima.
0: Adiós.

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